Y la letra es de Gabino Coria Peñalosa. Tiene una historia hermosa este tango, algún día la voy a traer. Y bueno, ya les digo, tiene un montón de grabaciones. Pero la que voy a traer hoy es una de las primeras. El primero en grabar este tango fue Carlos Gardel, que tenía los derechos de grabación, era el único que lo podía grabar. Yo, Carlos Gardel, interpretando de Gabino Coria Peñalosa y Juan de Dios Filiberto, Caminito.

Escuchamos al zorzal criollo, al morocho del abasto, interpretando Caminito, tango de Juan de Dios Filiberto y Gabino Coria Peñalosa a pedido de Norma, que nos dice qué intérprete, por Dios. Gracias, gracias. Gracias a vos, Norma, por haber pedido este tango precioso, hermoso. Ya les digo, uno de mis favoritos. Y cuando me piden música que a mí me... A ver, toda la música me encanta, todo el tango me encanta, pero cuando piden temas que de verdad yo amo con toda el alma, es como que me emociono. Como cuando recién me pidieron la comparsita. Perdón, seguimos escuchando música, vamos a escuchar un vals con letras de Homero Manzi. Y no me puedo acordar de quién es la música, y lo voy a buscar porque no me puedo acordar. Lipesker, acá está, de Félix Lipesker. Nos habían pedido algún valsecito en versión de Héctor Varela. Y vamos a cumplir. Vamos a escuchar a Héctor Varela interpretando con Rodolfo Lezica y Argentino Ledesma el vals Gota de Lluvia, como ya les digo, de Leo Lipesker y Homero Manzi.

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Escuchamos a Jorge Falcón interpretando Zorzal, esta linda, linda milonga. Pero che, no. Perdón, me agarran desprevenido y después no busco los autores, perdón. Acá está. Esta milonga que le pertenece a Dorita Zárate. Que yo hace poco encontré esta versión. Conocía nada más la de Di Sarli con Rufino. Y el otro día estaba chusmeando un disco de Jorge Falcón y escuché esta versión y me gustó. Jorge Falcón fue solicitado por Amanda, que siempre nos pide algo de este cantor. Y antes habíamos escuchado a Héctor Varela interpretando el vals de Lipesker y Mansi, Gota de Lluvia, con las voces de Rodolfo Lezica y Argentino Ledesma. Bueno, continuamos. Hagamos una cosa. En breve continuamos con los pedidos. Ahora les voy a vamos con la segunda anécdota en tiempo de tango, que tiene que ver con quién fue esta serie que estamos armando ahora. ¿Quién fue? Y yo pregunto, ¿quién fue la rubia Mirella? ¿Existió? ¿No existió? Ahí les cuento todo todito. La primer Mirella documentada data del sainete El Rey del Cabaret, que fue estrenada en abril de 1923. Esta obra le pertenece a Alberto Weisbach y a Manuel Romero. En esta obra, Mirella disfruta de las noches de tango, champán y al final se casa con un hombre adinerado, un hombre de bien. Un par de años después, Manuel Romero recicla el personaje de Mirella para el tango de Francisco Canaro, Tiempos Viejos. Acá Mirella tiene otro final, otro destino, acaba como una pobre mendiga harapienta que al protagonista del tango, cuando la ve, se da vuelta y se pone a llorar. Romero lleva al cine a la rubia Mirella en dos ocasiones. Para la película Los muchachos de antes no usaban gomina, de 1937, peliculón, si lo quieren ver está en YouTube, vayan y véanlo. Y también en la película La rubia Mirella, de 1948, en ambos casos interpretados por la actriz Mecha Ortiz. Hasta acá Mirella en el teatro, la música y el cine. Pero la rubia Mirella, la verdadera Mirella, ¿existió? ¿Fue una mujer de carne y hueso o no? Se cree que sí, se cree. Un periodista dio a conocer a Margarita Verdier, o Verdiet, a quien llamaban la Oriental. Fue una bailarina de origen uruguayo, hija de inmigrantes franceses, conocida como la rubia del firulete, que bailaba en el salón Lo de Ansen. Este lugar era un café que se decía que por las noches había bailes de tango, cuando el tango todavía era prohibido, era mal visto. Según esta leyenda popular, su deterioro económico la llevó a vivir en un rancho a orillas del puente Alsina. A los 85 se le diagnostica cáncer de mama y sobrevivía apenas con una pensión de 50 pesos que le enviaba un admirador pudiente, la cual utilizaba para comprar comida, bastante bebida y algún que otro disco para su vitrola. Luego de contraer tétanos, la cual complica su enfermedad, fallece. Aún así, aunque esta mujer, Margarita Verdier, existió, nunca se pudo comprobar del todo si realmente tuvo algo que ver con Manuel Romero, poeta y cineasta, o no. Lo más probable de todo es que simplemente la rubia Mirella sea una creación del letrista, a lo mejor con una remota inspiración en alguna bella bailarina milonguera, pero se me cae la botella, pero simplemente un invento de Manuel Romero. En resumen, no sabemos, capaz que sí, capaz que no. Pero nada, los invitamos ahora a escuchar el tango en el que se hace famosa la rubia Mirella. Escuchamos al varón del tango interpretando de Manuel Romero y Francisco Canaro el tango Tiempos Viejos.

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1: Escuchamos al varón del tango Julio Sosa interpretando de Francisco Canaro y Manuel Romero el tango Tiempos Viejos. Este tango que menciona algunos bailes de la ni siquiera de la Guardia Vieja, de la prehistoria del tango, como lo de Laura y lo de Hansen, que aparecen en la película Los muchachos de antes no usaban gomina. Voy a hablar en algún momento de estos dos salones. Es linda la prehistoria del tango y me gusta mucho. Hay mucho material además, muchas curiosidades, muchas cosas, muchas leyendas también, cosas que no se sabe si pasaron o no. Es muy interesante, muy, muy lindo. Pero ahora seguimos con la música, con los pedidos de los oyentes. Son las 11 de la mañana, 35 minutos. Ya empieza a hacer hambre, ¿verdad? Me dieron ganas de comer milanesa. Quiero que la gente me cuente qué va a comer hoy. Hoy domingo, está nubladito, medio fresco. Acá adentro hace calor, pero afuera hace frío. Quiero que me digan qué van a comer, así nos hacen desear acá con Emanuel. Emanuel también tiene hambre, ¿verdad? Ay, ¿qué le vamos a hacer? No, vamos ahora con un tema que nos pidieron Florencia y Luis Chiorazzo. No sé si lo leí al aire, me parece que no. Nos decían buen día, buen domingo, y nos piden si pasamos un tema de José Basso con Floreal Ruiz. Muchas gracias para Flor y Luis Chiorazzo. Por supuesto que sí. Hay muchos temas lindos que grabaron. Bailemos, hay una selección que hacen de Bailemos, Fumando Espero y no me acuerdo qué otro tema. Pero hoy voy a pasar uno de los más conocidos, que es Por la Vuelta. Y es porque el día se presta. El tango empieza diciendo afuera es noche y llueve tanto. Y en realidad es de mañana, casi mediodía, y creo que no está lloviendo, no sé, pero me parece que ahora no llueve. Pero en cualquier momento podría alargarse algún chaparrón. No sé si dan lluvia o no para hoy, me parece que ya no. Pero en cualquier momento me parece que se larga. Así que aprovechamos este día gris para escuchar a la orquesta de José Basso con la voz de Tata Ruiz haciendo este hermoso tango Por la Vuelta.

Escuchamos a la orquesta de José Basso con la voz de Florian Ruiz haciendo el tango de José Tinelli y Enrique Cadícamo por la vuelta. Aproveché el corte que salió del aire y me asomé a la calle, a la vereda, a ver cómo estaba. Y está lloviendo, damas y caballeros. Incluso nos llamaron recién para confirmarnos que sí. Afuera llueve. No es noche, pero sí llueve, como dice el tango. Así que, nada, si van a salir con paraguas y si no, quédense adentro en la casa tomando unos matecitos o si ya están por comer, coman. Relájense y escuchen la radio. Es lo que yo les recomiendo. Yo sigo mi consejo, no sé ustedes. Bueno, continuamos con los pedidos. Daniel Actis nos llamó hoy tempranito y nos había pedido a Alfredo Belusi interpretando El Último Guapo. ¿Lo tenemos? Lo escuchamos entonces.

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1: Bueno, escuchamos a José Basso con la voz de Alfredo Belusi interpretando, con música de Leo Lipesker y letra de Abel Aznar, El Último Guapo. Este tema nos lo pidió uno de nuestros fieles oyentes, Daniel Actis, que siempre nos pide algún tanguito para amenizar la mañana. Che, no sé si llueve ahora o no, pero por lo que veo desde acá dentro del estudio está aclarando un poquito. ¿Qué dice usted? ¿Eh? Me dice, no sé si se llega a escuchar, dice Manuel que diga que llueve, así deja de llover. No sé, yo por las dudas, ya no digo más el pronóstico. Por eso hoy cuando dije, no sé si va a haber lluvia, dije no sé, porque la verdad es que no sé. La última vez que me atreví a dar el pronóstico en esta radio, dije que no daban lluvia y se estaba alargando a llover en ese mismo momento. Así que el pronóstico no lo doy más. Si quieren saber farmacia de turno, no hay problema, yo se los digo. La hora también trato de decirla, más o menos, son las 11:44. Pero pronóstico, no, nunca más. Bueno, continuamos. Rubén Molina nos llamó y nos pidió a Aníbal Troilo con Ángel Cárdenas interpretando La Última. Que admito que yo no sé ahora cuando lo escuche, capaz que sí lo conozco. Pero no me suena este tema. Yo no conozco mucho el repertorio de Pichuco con Cárdenas. Yo soy más de Marino. Es como 10 años antes. Pero vamos a escuchar de Antonio Blanco y Julio Camilloni, La Última por Pichuco y Ángel Cárdenas.

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Escuchamos la última tango de Antonio Blanco con letra de Julio Camilloni, interpretado por Aníbal Troilo con la voz de Ángel Cárdenas. Este tema nos lo pidió Rubén Molina. Me gustó el tema, no lo... Tengo la sensación de que lo he escuchado antes, pero no lo tenía presente. Admito que yo soy de escuchar más el Pichuco de 1940 al 49, más o menos. Y esta grabación es del 57, me parece, sí. Del 57. Por eso no la tenía muy presente. Pero me gustó, me gustó. Bueno, y también las dos primeras canciones que grabó en el 38. Porque Pichuco forma su primera orquesta en el 37. Graba un disco con Odeón, me parece. Sí, con Odeón en el 38. Pero después no volvió a grabar hasta 2 años después en la RCA Víctor. Ya con su cantor fiorentino. Con toda la orquesta y con su estilo bien más definido. ¿Por qué estoy contando todo esto, no? Son las 11:49 del chat del mediodía, podríamos decir, y seguimos escuchando lo que pide la gente. Vamos a escuchar ahora a Cacho Castaña, que nos pidió Ángela, interpretando Para vivir la vida. ¿Lo tenemos? ¿No lo tenemos? ¿No aparece? Ah, bueno, no lo vamos a escuchar entonces ahora. Espero que no lo grabó. O no. No aparece. Bueno, ahora vemos cómo hace. A ver qué. Bueno, ahora vemos cómo hacemos. Entonces nos pidieron también de Javier Solís. Quémame los ojos. Podemos ir con ese. Que nos lo pidió María. Ese sí lo tenemos. Bueno, escuchamos entonces a Javier Solís interpretando Quémame los ojos, tema que nos pidió María.

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0: Escuchamos a Javier Solís interpretando Quémame los ojos, este tema que nos pidió María. Respecto a Para vivir la vida de Cacho Castaña que nos pidió Ángela, habíamos encontrado Para vivir un gran amor, era el tema. No sé si será ese mismo y capaz se confundió con la letra, que puede pasar eso. Hay muchos tangos que uno piensa que es el título y en realidad el título es otro y dan un fragmento de la letra. Si puede volver a llamar Ángela para confirmarnos si es ese el tema que quiere para vivir un gran amor o no, se lo agradecemos un montón para saber si lo pasamos o no. Que llame al 428-555 y nos confirme si es ese el tema que quiere escuchar o sin nada que ver. Si estamos, como diría Marcos Moonstock, razonando fuera del recipiente. Tenemos un audio que nos mandó Alejandro. ¿Tenemos conectado? Joya. Y nos dice...
1: Hola, buen día. Bueno, felicitaciones por el programa, como siempre. La verdad, espectacular. ¿Qué te voy a pedir? Temas y todos. Uno está más bueno que el otro. Te mando un abrazo, Alejandro León.
0: Bueno, muchas gracias por el audio. La verdad, temas muy lindos nos han pedido hoy, ¿no? Nos habían pedido a Basso con Floral Ruiz. Nos pidieron Caminito, La Comparsita, a Jorge Falcón y Héctor Varela. Tremendo, la verdad, los pedidos de hoy. Bueno, la música que traigo yo siempre la elijo con mucho amor para que justamente la disfruten. Así que, nada, me alegra que estén disfrutando de tanto de la música que traigo como de la gente que va pidiendo, de la música que va pidiendo la gente, que solicitan los oyentes. Tenemos, acá me queda un solo pedido nada más, que es un chamamé en versión de Los Majestuosos. Bueno, y a ver qué hacemos con el de Cacho Castaña. No pidieron ninguno en especial, ¿no? Bueno, ¿tenemos alguno seleccionado? Bueno, escuchamos entonces, no tengo el título, escuchamos un chamamé en versión de Los Majestuosos.

Escuchamos Soy Chamamecero y qué en versión de Los Majestuosos. Ahí nos llamaron dos oyentes. Ahora vamos a dar bien los mensajitos que nos dieron. Y estuvieron hablando ahí un ratito con Emanuel. Y nos confirmó Ángela que sí, que le pasemos el tema. ¿Cómo era? Para vivir un gran amor. Para vivir un gran amor en versión de Cacho Castaña. Luego de eso vamos a cortar ya con los pedidos un ratito y vamos con el tango, si algo más que preparé para el día de hoy. Escuchamos el tema y luego leo los mensajitos que tiene la gente para todos nosotros. Cacho Castaña, para vivir un gran amor.

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0: Muchísimas gracias. Muchísimas gracias, muchas gracias.
1: Escuchamos Para Vivir un Gran Amor en versión de Cacho Castaña. Bueno, leo los mensajitos que tenemos. Por un lado, llamó un hombre que Manuel no anotó el nombre, pero bueno, no pasa nada. Que felicita por el programa, dice fantástico, es lo que nos hace falta. Y dice que para difundir los tangos hay que dar los datos como los damos acá. Y eso que a veces le pifia un poco con los autores y eso. No, pero hablando en serio, muchas gracias por el mensaje. Y sí, lo que más amo es compartir la música que me gusta escuchar. Y por supuesto las historias. Hay historias, datos, curiosidades muy lindos. Hay algunos que la gente ignora completamente. Yo buscando historias de... no solo la historia en general del tango, sino anécdotas, así leyendo cositas. Me he encontrado con cosas inimaginables, cosas raras. Que de a poco las voy trayendo, como por ejemplo lo del tangón, el subgénero que creó Francisco Canaro, que después la gente me decía, no tenía ni idea de eso. Bueno, yo la verdad que tampoco, si no hubiera sido por una casualidad que encontré una partitura que hablaba del nuevo ritmo, yo nunca me hubiera enterado. Y bueno, nada, eso. Que muchas gracias por el mensaje. Y por otro lado, Ángela, que nos pidió este tema de Cacho Castaña, le sorprende que a mi edad me guste el tango. Para los que no saben, cumplí 18 hace, ¿qué? Una semana, no, dos semanas. Estoy re perdido con los días. Que, admitámoslo, es una rareza, lamentablemente, que a gente tan joven le guste el tango. Capaz gente un poquito más grande, de la edad de Manuel, 25 para arriba, hay. Hay varios, hay muchas orquestas de gente joven. Pero así, menores de edad, yo empecé los programas de tango, los empecé a los 16. Es rarísimo. Y

para compartirles esta música que yo sé que les gusta, que disfrutan, que les trae recuerdos muchas veces y que es música linda. Más allá de todo, es música linda. Es precioso todo esto. Así que nada, muchas gracias en especial a estas dos personas que llamaron, a Ángela y bueno, el otro señor que no tenemos el nombre. Y a todos los oyentes, a todos los que están del otro lado, siempre bancándonos, escuchando y disfrutando sobre todo. Vamos ahora con el tangos y algo más del día de hoy. Vieron que yo siempre dijo, ahora con gusto a tanto, con placer presentarles, etc. Y mandamos la canción sin decir más nada y después damos las historias. ¿Es así o no es así? Siempre hacemos así. Pero hoy no, hoy lo voy a hacer con una pequeña introducción. Para la gente grande que disfrutaba de ir a los bailes, seguramente recordarán, y esto lo sé no solo por investigar, sino por charlas con mi abuela que me está escuchando ahora, que en los bailes siempre había dos orquestas generalmente. O por lo menos una orquesta que se manejaba con dos tipos de repertorios. La orquesta típica, que tocaba tangos, valses y milongas para bailar. Y la orquesta característica, o la orquesta de jazz, que se le decía. Para los que no saben, gente capaz un poquito más joven, una orquesta típica es una orquesta típica criolla de tango. Hace todo tango, vals, milonga. Es rarísimo que haga alguna otra cosa más, aunque se ha hecho. Por otro lado, estaba la orquesta característica, que hacía pasodobles, foxtrot, boleros, ¿qué más? Rumbas y un montón de ritmos más que la típica rara vez hacía. Capaz en los años 20, 30 sí, pero después en los 40 y 50 ya era muy raro. Con excepciones como la orquesta, por ejemplo, de Enrique Rodríguez, que era orquesta de tango y orquesta de jazz. Hoy vamos a hablar de una orquesta característica, también dicha orquesta de jazz, muy conocida en los años 40 y 50, que es la orquesta de Varela Varelita. Vamos a hablar ahora bien de toda la historia, pero ahora los invito a escuchar un fox. Vamos a escuchar Celos en versión de la gran orquesta de jazz Varela Varelita.

Escuchamos a la orquesta Varela Varelita interpretando el foxtrot Celos. Bueno, ahora vamos a hablar, sí, de Varela Varelita. Esta orquesta característica era dirigida por Ramón Varela y su hermano menor Oscar, a quien ambos daban Varelita. Ramón, que usaba el nombre artístico de René, tocaba el clarinete, el saxo alto y era la voz de la orquesta. O sea, yo me estoy muriendo de vergüenza, la gente se debe estar riendo en las casas. Me voy a poner en serio. Les pido mil disculpas por lo que acaba de pasar. Manuel se me está cagando de risa, yo me estoy por largar a llorar. Les pido mil millones de disculpas y le voy a... a la audiencia. Y era el cantor de la orquesta. Oscar nada más tocaba la batería. Que después vamos a buscar un foxtrot donde se luce justamente la batería. No sé si es tanto para bailar ese. Respecto de esta orquesta, vieron que yo les decía que primero había una típica y después la jazz. Esto solían compartir mucho con la orquesta de D'Arienzo, que era el padrino artístico de este conjunto. Vamos a escuchar ahora a la voz de René Varela en el Fox Ayer Comprendí. Por supuesto, en versión de la orquesta Varela Varelita. ¿Lo tenemos? Si no, hago un poquito de espacio. ¿Lo tenemos? Ah, ok. Escuchamos entonces Ayer Comprendí, Varela Varelita.

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1: Perdón, estaba, estaba del otro lado hablando con un oyente y no me di cuenta que ya terminaba la, la canción. Habíamos escuchado Ayer Comprendí, Foxtrot en versión de la orquesta Varela Varelita, y luego escuchamos El Baterista en el Cielo, donde pudimos apreciar las habilidades de Oscar Varela, o sea Varelita, en la batería. Bueno, retornamos al tango y lo hacemos con la orquesta típica Los Indios, de Ricardo Tanturi, con la voz de Alberto Castillo interpretando de Pereira y Cadícamo, Madame Yvonne.

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1: Bueno, estábamos escuchando, estábamos haciendo tiempo, no vamos a mentir. Escuchamos Así se baila el tango. Antes habíamos escuchado no le voy a responder. Habíamos escuchado a la orquesta de Tanturi interpretando Madame Yvonne, de Pereira y de Cadícamo. Luego escuchamos a Alberto Castillo haciendo tiempo, porque no les voy a mentir, me quedé hablando con un oyente que llamó y a mí la charla me puede, no les voy a mentir. Pero nada, continuamos con el programa. Nos mandaron, antes nos había llamado, Pedro nos dice, Pedro agradece por los temas que le habíamos pasado, nos dice muy lindo el programa y que dice que para mis 18 años de tango sé muchísimo y que he estudiado mucho. Bueno, muchas gracias por el mensaje y he leído un poquito, me interesa. Además me gusta mucho la historia en general. Y me gusta hablar, a mí también me gusta contar. Y nos pidió Olga en versión de Ariel Ramírez. No sé si es el vals que también nos había pedido hoy temprano Esther. Puede que sí, ¿no? Bueno, pero igual lo podemos pasar, total, ese lo pasamos hoy tempranito. ¿Usted qué dice, Manuel? Sí, se puede. Bueno, escuchamos entonces a Ariel Ramírez interpretando Olga. Va, no sé si lo tenemos ahora que lo pienso. Bueno, hago un poquito de tiempo entonces. Uy, se me tiró esto. Bueno, no importa. Decía, vamos a escuchar entonces el tema de Ariel Ramírez, ¿lo tenemos? El tema de Ariel Ramírez. ¿Lo tenemos? Bueno, lo escuchamos.

Escuchamos a Ariel Ramírez interpretando Olga. Por un lado nos piden Mi Primavera de Marco Antonio Solís, que nos pide Andrea. Y por otro lado, acá Carlos me está pidiendo un tremendo temazo, el tango Amarroto en versión de Juan D'Arienzo con la voz de Alberto Echagüe. Y nos pide un pericón para cuando podamos. Me parece que vamos a llegar con los dos, ¿eh? Tenemos tiempo. Vamos a escuchar ahora el de Marco Antonio Solís, ¿lo tenemos? Y como les dije, a mí D'Arienzo me puede. ¿Qué quieren que les diga? Así que luego de Mi Primavera vamos a escuchar Amarroto en versión del Rey del Compás con la voz de Alberto Echagüe.

Escuchamos a Marco Antonio Solís interpretando Mi Primavera. Tengo un par de mensajes para leer, ahora los vamos a decir. Pero antes vamos a escuchar un tema que nos pidieron hace un ratito en versión de Juan D'Arienzo. Nos lo pidió Carlos y vamos a escuchar con la voz de Alberto Echagüe el tango Amarroto.

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1: Escuchamos, ay, para que tenga el retorno muy fuerte, escuchamos Amarroto, este tremendo tango. Yo les digo, amo a Darienzo, podría estar escuchando a Darienzo todo el día, a todas horas. Amarroto, tengo que nos pidió... Ay, ¿por qué no aparece? O sea, no me acuerdo los autores. Nos lo pidió Carlos, este tema. Acá está. Versión de Darienzo con la voz de Chahue. Tango de Juan Cao y Miguel Bucino. También nos pidió un pericón, Paja Brava, en versión de Francisco Canaro con la voz de Francisco Amor, que ahora... Ahora lo vamos a pasar. Nos dice Gladys, bueno, que nos agradece por haber pasado el saludo de cumpleaños. Y a ver qué tenemos acá. Todavía no. Ah, bueno, está bien. ¿No salió al aire? Ah, ok. No, porque ahí Emanuel está buscando la canción que va ahora. Y bueno, Nelly mandó un audio muy lindo. No lo puedo pasar porque dura 2 minutos. Pero ella estaba hablando de que Nelly me conoce, es una de nuestras oyentes. Pero es amiga de mi abuela y una vez habíamos hecho un viaje a Córdoba hace añares. Y ella se acordaba de cuando yo le hablaba de historia y me contaba que Darienzo es su preferido. Así que tenemos algo en común, que nos encanta mucho Juan Darienzo. Bueno, vamos a escuchar ahora a la orquesta de Francisco Canaro Pirincho interpretando el pericón Paja Brava con la voz de Francisco Amor, registrado en el año 1969. No puede ser. Canaro falleció en el 60 y... Bueno, no importa. Vamos a escuchar este pericón con la orquesta de Pirincho.

Escuchamos este vals Pericón, Paja Brava, registrado por Francisco Canaro y Francisco Amor. Acá encontré otra fuente, dice 1964, cosa que para mí tiene mucha más lógica que 1969. Canaro ya había fallecido para aquel entonces. Este tema, junto con Amarroto, nos lo pidió Carlos, uno de nuestros fieles oyentes. Tenemos dos pedidos ahora. El primero, que nos llamó recién Agustín, que es un... el año pasado fue mi profe de historia, nos pidió un clásico del tango de Enrique Santos Discépolo, Cambalache. No nos pidió algún intérprete en especial, así que vamos a pasar la versión más conocida y la que siempre piden la mayoría de los oyentes cuando piden este tango. Vamos a escuchar al varón del tango, Julio Sosa, interpretando de Discépolo, siglo XX, Cambalache.

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Escuchamos el tango de Enrique Santos Discépolo, Cambalache, en la versión de Julio Sosa. Este tema nos lo pidió Agustín, oyente, y que fue profesor mío el año pasado en quinto año. Bueno, muchas gracias por escuchar y sobre todo por haber llamado. No, admito que estoy emocionado porque me acabo de enterar de que hay una orquesta nueva que está muy próxima a sacar material, que estuvo subiendo algunos videos de presentaciones en vivo y no lo voy a pasar al aire porque se escucha medio mal, pero ya permite escuchar los arreglos que va a tener el álbum. Todavía no es el audio oficial. Pero me pone muy contento porque significa que el material discográfico está muy, pero muy próximo a salir. Esperemos que ya la semana que viene lo podamos traer. Perdón, soy como un nene en una juguetería en estos momentos. No, ahora vamos a escuchar. Mamá me decía que quería algún tema de Jill. ¡Ah, la mierda! ¿Cómo está lloviendo ahora? Si se podía algún tema de Gilda. Sí, pero no. Así que para mi madre que me cocina muy rico y que está limpiando mientras escucha el programa, vamos a escuchar a la Orquesta Romántica Milonguera haciendo No me arrepiento de este amor, clásico del repertorio de Gilda.

Escuchamos del repertorio de Gilda y mientras escucho cómo llueve bastante fuerte afuera, no me arrepiento de este amor en versión de la romántica milonguera. Bueno, yo cuento una historia rapidita y ya vamos a tener que ir cerrando el programa, pero esto lo quiero contar. Se trata de qué pasó con los bandoneones de Aníbal Troilo Pichuco. Cuando él fallece en el 75, Zita le regala sus bandoneones a otros tres bandoneonistas muy importantes para Troilo. Uno de los que recibió un bandoneón de Pichuco fue Osvaldo Piró, que contó que simplemente lo usaba para componer, no lo usaba para presentaciones en vivo. Por otro lado, Raúl Garelo, que también recibió un fuelle de Pichuco, perdón, en el 2006, luego de tenerlo durante más de 30 años, lo donó a la Academia Nacional del Tango con dos condiciones: que se exhiba cada cierto tiempo y que se preste a los mejores bandoneones de las nuevas generaciones para que el fuelle de Pichuco siga sonando. Finalmente, Astor Piazzolla no podía tocar el bandoneón de Aníbal Troilo. Él era muy enérgico en sus interpretaciones y sentía que al bandoneón de Pichuco había que acariciarlo, que tenía que ser suave, más cariñoso, y Piazzolla no acariciaba nada, él mismo lo dice. Incluso lo comparó con autos, con que era como un auto ajeno para él el bandoneón de Troilo. Así que nada más lo usó al principio y después lo dejó más como una reliquia que como otra cosa. Escuchamos el tango de Eduardo Arolas, Come il Fo, también conocido como Comparsa Criolla, y luego de eso ya nos vamos despidiendo.

Escuchamos de Eduardo Arolas el tango Come il Fo, interpretado por la orquesta de Aníbal Troilo Pichuco. Como curiosidad, esta es la primer grabación que realiza Pichuco con su orquesta en el año 1938. Bueno, ahora sí, me voy despidiendo. Rapidito porque ya estamos muy sobre la hora. Les agradezco como siempre a todos los oyentes, principalmente por escuchar, que eso ya es un montón. Después a todos los que se comunican, a los que charlan conmigo, con los que nos quedamos hablando cuando estoy fuera del aire. Es muy, muy lindo para mí. Y a todos los que nos piden temas, que nos dejan sus saludos y sus mensajes llenos de amor. Como siempre les deseo que tengan una maravillosa semana. Quédense en la casa hoy, quédense tranquilos. Bueno, no sé si dan lluvia o no, no me fijé el pronóstico. Pero probablemente siga lloviendo. Capaz que termina saliendo el sol. A mí el clima no me quiere a mí. Pero parece que va a llover. Ahora está lloviendo, me parece. No sé si paró ahora o no. Tendría que salir a fijarme. Pero recién cuando salimos estaba lloviendo. Así que nada, que tengan una maravillosa semana. Y nos vamos con Pichuco y la voz de Fiorentino haciendo este hermoso tema. Que se usaba para cerrar los bailes. Hoy lo usamos para cerrar el programa. A bailar, de Domingo Federico y Homero Expósito. A bailar, que la orquesta se va. Nos encontramos el próximo domingo a las 10 de la mañana. Los quiero mucho.

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